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Protege bien tus datos en las redes sociales. En el mundo hay más de 4.500 millones de usuarios en redes como Facebook, Twitter o Instagram, pero también son personas que se convirtieron en el objetivo de los hackers y que están expuestas a ciberataques. Con motivo del Día de las Redes Sociales, te contamos más sobre esto. Te recomendamos no confiar en los mails de spam que llegan a nuestras bandejas de entradas. Cada red tiene sus diferentes métodos para hackear a los usuarios. Los ataques más habituales en Facebook son un mensaje o enlace desde Messenger que pide al usuario confirmar o actualizar su información personal y preferencias. En Instagram, el riesgo está en la sincronización con aplicaciones de terceros, para las que hay que conectarse a través del perfil del usuario. Para evitar estos ciberataques, la empresa Bitdefender aconseja revisar la configuración de privacidad en redes para controlar quién puede ver, reaccionar o comentar los contenidos compartidos. Ahora que ya sabes sobre la inseguridad en redes sociales, protege tus datos personales. Para conocer más sobre el tema, visita mbsnoticias.com.

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0: ¿Sabías que cada vez que un ave vuela puede estar sembrando un bosque entero? Mientras cruza montañas o ríos, lleva consigo semillas pegadas a sus plumas, en sus patas o en su panza. Sin proponérselo, ese vuelo podría ser el inicio de un nuevo ecosistema. Las aves no solo cantan y vuelan, también plantan el futuro. Se llama ornitocoria a la dispersión de semillas realizada por aves. Es tan vital que el 70% de las plantas con flores dependen de estos jardineros con alas para reproducirse. Imagínalo, un árbol que nace en la selva de Chiapas puede crecer en un pastizal de Sonora.
1: Todo gracias a que un ave se comió su fruto.
0: Y no estamos hablando de distancias cortas. Las aves migratorias pueden transportar semillas más de 300 kilómetros, incluso entre continentes. Cruzan océanos con semillas adheridas al plumaje o en su sistema digestivo, colonizando islas remotas que jamás tendrían vegetación sin ellas. Las aves residentes y migratorias trabajan en equipo. Las locales, que viven todo el año en el mismo lugar, mantienen un flujo constante de semillas, regenerando la vegetación cercana. Mientras tanto, las migratorias actúan como mensajeras entre regiones, conectando poblaciones vegetales separadas por cientos de kilómetros. Pero esto no es casualidad.
1: Es una alianza evolutiva de millones de años.
0: Las plantas desarrollaron frutos jugosos y coloridos como pago por el servicio de taxi. Las aves obtienen nutrientes de la pulpa y las semillas viajan gratis en su sistema digestivo, hasta ser excretadas lejos del árbol madre. Pero el cambio climático está rompiendo este pacto milenario. Las aves migratorias están desplazando sus rutas hacia zonas más frías, lo que desconecta los ciclos reproductivos de muchas plantas. El ritmo de migración ya no coincide con la maduración de los frutos, y sin aves, muchos bosques no pueden regenerarse. Sabemos todo esto. Antes se capturaban aves con redes de niebla para analizar sus heces.
1: Pero ahora usamos códigos de barras de ADN.
0: Analizamos pequeños restos genéticos en sus heces y listo. Sabemos exactamente qué semillas transportó cada ave.
1: Ciencia molecular al servicio de la conservación.
0: Entonces, cada ave que ves no es solo un animal bonito que canta. Es arquitecta de bosques, sembradora de carbono, conectora de ecosistemas. Su desaparición implicaría la pérdida de miles de interacciones ecológicas que sostienen la vida en los trópicos. Conservar aves es conservar bosques, es proteger el almacenamiento de carbono.
1: Es garantizar que las plantas puedan adaptarse al cambio climático buscando nuevos hábitats.
0: Porque sin aves sembradoras, los árboles no pueden cruzar montañas, ni ríos, ni campos. Se quedan inmóviles, esperando un vuelo que quizás nunca llegue. Con información del portal Una Mirada a la Ciencia. Les saluda Mónica Genis.
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3: Bienvenidas y bienvenidos a Revista del Consumidor Radio. Soy Joy Ramírez. Hoy, en el Platillo Sabio Profeco, nos acompaña Mati Vargas, cocinera tradicional queretana, quien nos va a enseñar a preparar unas deliciosas salchichas a la mexicana desde cero. Bienvenida, Mati.
4: Gracias, Joy. Esta receta les va a encantar. Comenzamos. Los ingredientes que necesitamos para hacer las salchichas caseras son 1 kilo de pechuga de pollo, 400 gramos de hielo picado, 200 gramos de lardo de cerdo o lomo de cerdo, 140 gramos de fécula de maíz, 20 gramos de sal, 16 gramos de cebolla en polvo, 8 gramos de fosfato de sodio, 8 gramos de sal cura, una cucharadita cafetera de paprika, agua, funda de celulosa para la salchicha e hilo de algodón. Para nuestra preparación de salchichas a la mexicana, requerimos 2 jitomates medianos en cubos, media cebolla fileteada, un chile verde, un diente de ajo fileteado, cilantro picado, sal al gusto, aceite y 6 de las salchichas que vamos a preparar cortadas en rodajas. Comenzaremos preparando el embutido. Primero, cortamos la carne en cubos pequeños y la ponemos en la licuadora junto con las sales mezcladas. Y mientras se licúa, agregamos una tercera parte del hielo molido. Además, añadimos nuestro colorante natural, que es la paprika. Luego, el lardo de cerdo o lomo de cerdo. Y al final, el resto de los ingredientes, incluyendo el hielo. Licuamos hasta que se integren bien los ingredientes y reservamos la mezcla en un bowl. Ahora, para darle forma a las salchichas, colocamos la mezcla dentro de la manga y embutimos en la funda de celulosa, rellenando a presión las tiras largas y atamos por uno de los extremos. Dividimos las salchichas en porciones atándolas con hilo de algodón. Para cocinarlas, colocamos las tiras de salchichas en las bolsas resellables de grado alimenticio y extraemos la mayor cantidad de aire posible. Calentamos previamente el agua a punto de ebullición, introducimos la bolsa de salchichas y cocinamos de 30 a 40 minutos. Al finalizar la cocción, sumergimos las salchichas en un bol con agua fría y hielos. Esto es para crear un choque térmico y las llevamos a refrigeración por 24 horas. Es muy importante que no retiremos la funda de celulosa hasta que las vayamos a usar. Ya seleccionadas, las colocamos en una bolsa al alto vacío para almacenarlas en el refrigerador. Estas salchichas pueden durar una semana almacenadas en refrigeración dentro de la bolsa. Ahora vamos a llevar estas salchichas caseras a otro nivel. Para su preparación, agregamos aceite en una cazuela y sofreímos la cebolla, el ajo e incorporamos las rodajas de salchicha. Agregamos el chile picado y después el jitomate en cubitos. Sazonamos con una pizca de sal y colocamos un poco de cilantro picado. Por último, dejamos cocinar por 10 minutos aproximadamente hasta que todo quede bien integrado. Recuerden que el platillo sabio Profeco es fácil de preparar, tiene buen sabor, aporta un balance nutricional y rinde para varias porciones. Anímense a prepararlo y cuéntenos en nuestras redes sociales cómo les fue. Yo soy Mati Vargas, cocinera tradicional queretana, y fue un gusto cocinar con ustedes.
3: Muchas gracias por acompañarnos.
4: Gracias a ti.
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8: Muy buenos días tengan todos ustedes. Les saludamos con mucho gusto aquí en su programa Visión Agropecuaria 11:20 AM de MBS Noticias y por Facebook BJA MBS. Recuerden que estamos ubicados en Francisco Lucero Montejano y Pompeyo Castillo, 2200, aquí en Mexicali, Baja California. Saludo con mucho gusto a mi compañero Brian Cárdenas. Brian, muy buenos días. Ya estamos de nuevo aquí en la cabina. Y comenzamos con los saludos inmediatamente a la gente de Mexicali, a toda la gente que nos está sintonizando. Gracias por escucharnos, a mis amigos de la prepa Mexicali Generación 77-79, un saludo, un abrazo a mis amigos de la secundaria Generación 74-77 de la ETI 290, un abrazo a mis amigos del CETIS Universidad, a todos mis colegas contadores y licenciados en Administración de Empresas, un abrazo en especial a Adolfo El Fito Alvarado Servín. Saludo con mucho gusto a mis amigos de Restaurante Saras, a don Juan Buenrostro, don Chava Sandoval, Demetrio Benítez, Alfredo Moreno, Pancho Magaña, César Villalobo, René Prieto, Raimundo Lomas, el contador Rizo, Pedro Matus, Enrique Rodríguez, Rubén Valenzuela, Pepe Fonseca, Héctor Ramírez, el pollito. No he conocido un hombre tan protector como ese señor. No, hombre, ve a una gente inválida o gente que requiere, por ejemplo, gente humilde, sencilla como Quique Sánchez. No, luego ayuda ahí, es su ahijado el Quique Sánchez, y qué decir de Pepe Fonseca, ¿no? Los dos. Así que un saludo para el Pollito Ramírez y del Pipi Ramos, Gustavo Ferracín, Pedro Zocchi, Lucio Beso, a todo el personal, Manuel Moncada, el Meño, la señora Claudia Arballo, Sergio Hernández, Frida, el Mike Torres, a todos del Sara Restaurante. Saludamos a la gente de California, de aquí de Calexico, todo California, en especial a la gente de la Quinta Rueda, a los choferes, a los que manejan esos trailers desde cualquier punto de la ciudad hasta el puerto. para ir por a dejar mercancía y traer mercancía también allá del puerto de San Pedro. Un abrazo para todos ellos y un saludo. Nos vamos hasta Indio, como siempre, a saludar a la familia de Che Lepro, al Lepro Merancio, de mi amigo Lorenzo Lepro y Lupita. Y Che Lepro, ya con todos los aguaripecos allá arriba echándose un bacanora. Y como todos los aguaripecos, así fue Che Lepro, salió temprano de Zaguaripa para buscar la aventura y buscar la superación, el éxito para toda la familia, y se logró, porque son ricos, fueron inmensamente ricos por la familia que criaron. Así son los aguaripecos, alrededor de la familia, orgullosos a más no poder, pero todo mirando siempre por la familia. Un abrazo para toda la gente de Zaguaripa, que vivan aquí en Mexicali, en el Valle de Mexicali, en San Luis, en la Unión Americana, que son muchos, y saludamos a la familia Robles Martínez. Nos vamos hasta Vitiquito, de que dice Ramón Redondo, que también es pueblo. Un saludo para Ramón Redondo del Ejido Sinaloa, a Fernando Gastelum, que también es de ahí del Ejido Sinaloa, y a toda su familia. Nos vamos más al norte, donde saludamos a la gente de Cananea. Saludamos a José Juan Dojaques y a toda su familia, también a la familia Kosteliski, parte la familia por la madre de la maestra Leticia Maldonado, y a su marido Roberto Helenes, también los saludamos. Un saludo a los conspiradores de La Pasadita, un abrazo, ojalá que pudiéramos tener otra reunión. Ramón Redondo, ahí te encargo, a ver si podemos tener la oportunidad de volvernos a reunir. Y los que ya se fueron, Mario Cota, el Paco Dueñez, René González, Alfredo Cortés Márquez, allá arriba ya tienen su grupo. Así que un saludo para todos ellos. Nos vamos hasta Arizona, desde aquí de San Luis, Arizona, hasta Phoenix, donde saludamos a la familia Barrón Villalobos, brincamos el lago Meade, llegamos a Las Vegas y saludamos a Antonio Catalán Martínez, el Gato. Un saludo, un gran amigo desde la infancia. Nos regresamos a Caborca, Sonoita, San Luis Río Colorado, al Valle de Mexicalis, donde saludamos a la familia Navarro, Javier Navarro hijo, Javier Navarro padre, a Chava Navarro, expresidente del Consejo Agropecuario. Un abrazo para todos ellos, y a Rafa, a don Rafael Navarro, el mero mero. Saludamos a Heriberto Villaseñor y a su familia, en especial a Gustavo Favela, el maestro, toda una institución educativa. Manuel García Villalobos, estamos pendientes por ahí una información, por ahí andamos trabajando. Un saludo, Manuel. Alma, su esposa, y a sus hijas René, Paulina y Patricia, allá en la colonia Borges, andaban, no hombre, no se imaginan, dicen que son compadres, bueno, casi tomados de la mano, el Betín Ramos y su asesor, el doctor Ramón Cinco, pero luego salen los celos. Mariano González por ahí sale diciendo qué pasó, qué andan haciendo. Bueno, ya casi se golpeaba, ¿no es cierto? Un saludo para todos. Y saludamos también a Gustavo Peña Rodríguez y a su hermana Anabel del Ejido Oribe de Alba. Santo Tomás, allá nos vamos a saludar a Rubén Sánchez Madero, también en Tijuana, Adolfo Veana. A mis compañeras del grupo, aunque no figures, Brenda Camargo y Orfalinda Hinojosa. Y aquí abro un espacio, porque pues en la semana pues supimos la partida del papá de Brenda Camargo. La verdad, pues un golpe muy fuerte, porque sé lo que el señor fue para ellos, lo que don Francisco Camargo fue como padre, como abuelo, y pues ya está con su mamá. Y como le dije a Brenda, hemos creado una amistad que compartimos este dolor y compartimos pues la fe que creemos tener con el de arriba, para creer que ya están reunidos nuestros padres allá arriba, y don Francisco, pues que en paz descanse, y que la familia tenga esa pronta recuperación. Un abrazo, Brenda, como siempre, y pues ya sabes, aquí estamos como grupo, Orfe y yo, sabes que te queremos, sabes que estamos ahí, y vamos a estar, creo que por buen rato. aunque no figures. Nos vamos al departamento de auditoría. Ah, no, también a mis compañeros de economía, Francisco Verduzco, Mariel Delgadillo, Arturo López, Vanessa Andrade, a mis amigos aquí de la auditoría ambiental, Cándido Zamora, Guillermo Bernal, Miguel Juárez, un abrazo para todos ellos. Y allá en Tepic, un saludo y un agradecimiento inmenso a la familia Adachi Rodríguez, a la familia Ledón Rodríguez, gran familia, grandes, grandes personas. Un abrazo para todos. Carlos Ledón, lo máximo, Mayra. Así que un saludo y un abrazo para todos ellos. Cumpleaños, el día de ayer mi abuelo Guadalupe Villalobos Guerrero cumplió años. Hace mucho que se nos fue nuestro papá Lupe, pero siempre lo voy a recordar por sus comentarios, historias, anécdotas y consejos. Mi papá Lupe, híjole, una figura muy grande para mí. Hoy el ingeniero Juan Pablo Quiles. Juan Pablo, ingeniero, que te la pases al máximo. El 26, Mario Guzmán, Patricia Galván, Arturo Rangel. Fíjense, el Mario y el Arturo, el grupo de los Macanas de la secundaria, cumplen el mismo año, digo, mismo mes. Así que un abrazo. Patricia Galván, compañera de la escuela, contadora pública, excelente. Y el 27, el ingeniero David Pérez Batista, en Tijuana, lo va a celebrar. Ojalá, David, que tu suegro te ponga una gran, gran fiesta ahí. Bueno, que coopere, lo dudo, pero en fin. Y el 27 de mayo, el licenciado Ramón Martín del Campo Figueroa, un abrazo. Y el 28, Federico Catalán Martínez. Para todos ellos, que la pasen muy bien. 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Y también los dos, tanto Cosme como un servidor, y le agradecemos al señor César Villalobos López el que nos permita escribir y que él publique en su semanario El Pionero. Gracias, César, al rato lo comentamos lo que me publicaste. Gracias. Vamos a comenzar. Fíjense que se ha mencionado con bombos y platillos el precio justo para el maíz blanco, que se presentó. Dice que el nuevo sistema de ordenamiento de la producción y comercialización de maíz blanco, denominado precio justo, que fue presentado por el gobierno federal, es un esquema, según la presidente, la presidencia de la República, busca garantizar la soberanía alimentaria, rentabilidad para los productores y estabilidad en el mercado nacional del maíz blanco. La pregunta que me hago es, ¿estamos, la verdad, realmente frente a una solución estructural o simplemente ante un mecanismo temporal para contener una crisis que cada año se profundiza más? Porque hay algo que debemos reconocer. El gobierno federal finalmente acepta algo que durante muchos años los productores venían advirtiendo. El mercado del maíz en México está desordenado y la rentabilidad del productor mexicano está seriamente dañada. La presidenta Claudia Sheinbaum encabezó este acuerdo junto con agricultura, hacienda, industriales, comercializadores, proveedores de insumos y productores. Y hay que decirlo, sentar a toda la cadena en una misma mesa no es poca cosa. Y al rato voy a comentar esto de la cadena. Participan empresas harineras, compradores pecuarios, comercializadores, proveedores de semillas, fertilizantes y hasta mecanismo financiero para la protección de precios y contingencias climáticas. En el papel suena muy bien. El gobierno asegura que el programa va a beneficiar a 61 mil productores, que va a abarcar 705 mil hectáreas y que va a permitir comercializar 7 millones de toneladas de maíz blanco. Aquí, cuando veo números, no lo puedo evitar, me sale lo contador y empiezo a revisar. Si revisamos estos números con calma, quiero que compartan o que sigan conmigo estos números. Son 705 mil hectáreas. Si las dividimos entre 61 mil productores, estamos hablando que se va a beneficiar a productores con 12 hectáreas. 12 hectáreas por productor. De nuevo, nos viene a la mente de que estos apoyos van a ser para pequeños y medianos productores. Pero si sacamos de que en México más o menos la superficie que se siembra en maíz total, maíz, son 6 millones de hectáreas cada año, estamos hablando que las 705 mil hectáreas contempladas en este programa, representan solamente cerca del 12% de la superficie nacional. 12%. Y esto le están aplaudiendo, ¿eh? Y luego nos vamos. Dice el gobierno federal que con este esquema van a comprar o van a impactar 7 millones de toneladas. Perfecto. Se dice que en México se produjo 20 millones de toneladas de maíz blanco 25. Fíjese que lo dejé en 20 millones. Supuestamente, y no supuestamente, si nos vamos a las estadísticas, números de años anteriores, llegamos a producir hasta 27 millones de toneladas de maíz. 27 millones de toneladas de maíz blanco. ¿Cuánto es el consumo de maíz blanco en México? 27 millones de toneladas, 26, 27 millones de toneladas. Siempre se había dicho que México era autosuficiente en el maíz blanco. Bueno, ahora nos dijeron que en el 2025, porque son datos y tengo que llevar, tomar estos datos como los oficiales para sacar estos números, que en el 2020 se produjeron 20 millones de toneladas de maíz blanco. Si son 7 millones, estamos hablando de que solamente se va a apoyar el 35% de la producción de maíz blanco en México. Y luego, saco un número, si son 705 mil hectáreas y supuestamente van a apoyar 7 millones de toneladas, quiere decir que el promedio debe de andar en 10 millones de toneladas, de 10 toneladas por hectárea. Sí se dice que van a apoyar a Jalisco, Sinaloa, lo que es todo lo que es el centro del país, que se va a apoyar y tienen muy buena producción, pero en promedio dudo que vayan a sacar 10 toneladas. ¿Por qué? Porque a nivel nacional el promedio andamos en 3.3 toneladas por hectárea. Bueno, creo que estas cifras son muy optimistas para ellos y creen que están haciendo la gran labor en este tema. Pero aquí hay un punto fundamental. Una política pública mal diagnosticada termina generando frustración y desconfianza. Hay un aspecto muy delicado que no se tenía anteriormente. México, como les expliqué, fue autosuficiente en maíz blanco por muchos años. Era lo que podíamos presumir. Había tratado, había lo que ustedes quieran, pero maíz blanco se cubría las necesidades del país. Bueno, llega un momento en que empezamos a importar, pero ¿cuál fue el crecimiento que estamos teniendo en las importaciones? Porque lo quiero remarcar, porque al rato voy a comentar este punto. El verdadero déficit del país siempre ha estado en el maíz amarillo, destinado al sector pecuario e industrial. Pero como les digo, en los últimos años se empezó a bajar la producción del maíz blanco por sequía, por incremento brutal en los costos de producción, menor productividad, incertidumbre comercial, una política enfocada a lo que es el asistencialismo más que la competitividad. ¿Y el resultado? México volvió a importar maíz blanco. Se dice que importamos más o menos en el 2025 un millón de toneladas de maíz blanco. Luego veo el programa este de rescate y dice que en el acuerdo se plantea que las empresas compradoras privilegien primero el maíz mexicano antes de importar. La verdad suena muy bonito, suena así que bravo. Claro que las empresas deben de comprar primero el maíz local que importar. Pero aquí, aparte de que pueda sonar bien, ¿por qué las empresas importan lo que importan y hacen un lado el maíz local? A ver, para que una empresa tenga la opción de importar, se tienen que dar primero que la producción nacional no alcanza. O sea, que la producción sea menor a la demanda que se tiene de ese producto. La segunda, y aquí es la que creo que siempre nos la ponen por delante, es que el maíz de importación sale más barato que el maíz local. Ahora, si esto es correcto, quiere decir que estamos importando un maíz barato. Para que sea un maíz barato, tiene que ser un maíz amarillo, transgénico, que lo estamos utilizando para hacerlo harina y hacer tortillas, que es algo que supuestamente no se iba a poder hacer. Entonces, si México produce entre 20 y 24 millones de toneladas de maíz blanco para consumo humano, y eso es lo que consumimos, ¿por qué seguimos teniendo problemas de comercialización? Si supuestamente no importamos maíz blanco, entre comillas, y yo le estoy diciendo que ya estamos importando hasta un millón, ¿por qué tenemos que batallar para poder vender el maíz blanco? Lo hemos dicho varias veces. ¿Por qué? Por la sencilla razón y que no queremos reconocer que el maíz amarillo lo están metiendo para las tortillas. Lo están metiendo para masa, lo están metiendo para la harina, para hacer tortillas. Entonces, ¿quién pega de grito? ¿Quién dice? Bueno, ahí estuvieron los industriales, la señora Artemisa, que es la dueña de Minsa, diciendo que los intermediarios y poniéndose la casaca nacionalista y todo. Pero a ver, lo primero, ¿cuántas veces lo hemos comentado aquí? Que la referencia que se toma para establecer el precio es la bolsa de Chicago, que es un maíz amarillo 2, que es pecuario, o sea, ni siquiera es el maíz 1, mayor calidad, mejor tamaño del grano, etcétera. Lo toman para comparar el precio con el mexicano, con el local, con el de el que va a ir para alimento humano. Aquí estamos hablando de que no estamos comparando peras con peras y manzanas con manzanas. Tienes un maíz blanco de diferentes calidades, sí, pero tienes que establecer el precio de acuerdo al maíz blanco. Y alguien puede decir, pero Guadalupe, si aumentas el precio del maíz, va a aumentar el precio de la tortilla. Pues déjeme decirle que no es cierto. El maíz representa el 30% del valor de la tortilla. Fíjense qué cosa tan más. Es una cosa que a mí me llamó mucho la atención. Sí, así me impactó. Porque todo el mundo creíamos que aumentaba el precio del maíz o bajaba el precio del maíz y tenía que bajar el precio de la tortilla. Pero el precio de la tortilla es su componente total. Solamente impacta el precio del maíz en un 30%. El 70% tiene que ver desde la logística, desde la tortillería, los sueldos, salarios, luz, teléfonos, gas, todo eso es lo que impacta al precio de la tortilla. Por eso un kilo de tortilla en este momento vale 34 pesos aquí en la ciudad. Estamos hablando que si lo convertimos en toneladas, son 34 mil pesos la tonelada de masa. 34 mil pesos. Y al productor le están pagando 5. Bueno, con el precio de garantía vamos a hacerlo un poco más atractivo. 7 mil pesos. 7 mil pesos de 34 mil pesos que vale el producto final de tortilla. Entonces, ¿por qué siempre engañar a la gente que los productores son los malos, que los productores son los que encarecen los productos, cuando toda la cadena, tortilla, el único eslabón que no pone el precio es el productor? No me voy a cansar de decirlo. Es el único que no puede decir: mis costos son tanto, más una utilidad que quiero tener para tener rentabilidad, para mantenerme en la actividad, voy a vender a tanto. A ver, señores industriales, mi precio va a ser tanto. No. Es el único eslabón donde llega el productor y le dice: te lo compro así, y si quieres, si no, voy a importar. Oye, pero vas a importar un maíz que no es de la misma calidad del mío. No importa. Me lo dejan hacer, me lo dejan utilizar. Entonces, cuando estamos hablando de soberanía alimentaria, sobre todo en un producto tan, tan estratégico, tan, ¿cómo les puedo decir?, tan mentado como el maíz, donde que si no hay maíz, no hay país. Es una tontería, pero en fin. Estamos hablando de que la soberanía alimentaria no se construye con discursos. Se construye con productividad, con infraestructura, con tecnología, con rentabilidad. Miren, no quiero ser aguafiestas. Ojalá que este esquema funcione. Ojalá se logre estabilizar los precios y evitar el abandono en el campo. Pero si no se habla con honestidad sobre el verdadero desequilibrio del mercado de maíz en México, la muy mentada soberanía alimentaria seguirá siendo una meta pendiente. Quedará ahí, en el limbo. ¿Por qué? Porque no se están poniendo en la mesa el verdadero problema. La industria dice: es que queremos quitar los intermediarios. Aquí he platicado qué son los intermediarios. Y la misma industria le gusta utilizar intermediarios. Señores, sean serios en sus propuestas. No están dando una dádiva al productor desde el establecimiento de bases, porque cuando sacan las bases, lo hemos vivido en los tiempos de la guerra, cuando inició la de Rusia con Ucrania, que se subieron los precios de los buques. Ah, no, no vamos a sacar esto hoy porque ese precio no es real. ¿Cuándo lo sacan? Cuando el precio viene hacia la baja, el precio de los costos de fletes, de los buques, de trenes, etcétera. Cuando vino la tormenta invernal, los fletes subieron de los trenes en Estados Unidos. Ay, no, porque vamos a sacar promedio porque afecta el producto. Pero eso sí, cuando el precio sube, no hay que pagarlo porque eso es temporáneo. Pero cuando el precio baja, ese sí es el precio real del producto. Sean serios y sean, no son solidarios con lo que está pasando aquí. Y la verdad, repito, si la soberanía alimentaria sigue siendo una meta pendiente, la rentabilidad del productor también lo va a hacer. Vámonos al primer corte, Brian, regresamos.
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17: Continuamos aquí en su programa Visión Agropecuaria 1120 AM. Y miren, quiero agradecerle al Semanario El Pionero de mi pariente César Villalobos. Es el número 1435, que es de la semana del 23 al 29 de mayo. Y me publicó dos artículos, Precio Justo entre la Buena Intención y el Problema que Nadie Quiere Nombrar, lo que hablamos ahorita del maíz blanco. Y también El Campo Protesta, pero el T-MEC no se renegocia en la calle. Esos son los dos temas, y también está ahí mi amigo y compañero de la radio en el programa de La Vieja Guardia, el señor Cosme Colignon, con Tecleado, y recula la CESP con el fin del ciclo escolar 25 y 26. Ahí lo puede encontrar en el semanario El Pionero 1435. Ahí estamos los dos. Gracias, César Villalobos. Vamos a continuar. Fíjense que vuelven las protestas, las movilizaciones de los productores agrícolas allá en la Ciudad de México. Sinaloa, Guanajuato, Jalisco, Baja California, estuvieron allá presentes y la verdad en un principio parecía que se iba a poner más feo el asunto porque llegaron los granaderos, empezaron a encapsularlos en ciertas zonas. Bueno, pero llegaron y por fin tuvieron ahí una negociación. Bueno, ¿cuántos son? Cuando decimos miles de productores, pueden ser 5,000, pueden ser 10,000, pero el tema no es la cantidad. El tema es que coinciden la gente que está yendo a manifestarse sobre la gran crisis que tenemos. Es una crisis profunda que tenemos en el sector agropecuario. Aquí el enojo es totalmente entendible. Gilberto, ¿cómo estás? Buenos días.
18: Buenos días. Hablo con el guerrero del aire.
17: ¿Qué onda, Gilberto? ¿Qué?
18: Pues aquí escuchando las aportaciones de la compañía MBS y pues un saludo a Brian, que siempre está pegado contigo ahí ayudándote. Fíjate, Lupe, este es un detalle lo que comentas ahí anteriormente. No sé por qué, ¿verdad? Es un detalle técnico, yo creo. Hay un desfase en tiempo real. Por ejemplo, ahorita que te llamé, bueno, pues estabas en comerciales y el radio estaba, todavía estaba terminando los comentarios.
17: Sí, es, un, bueno, es un delay no, que se tiene siempre en este punto, ¿no?
18: Bueno, mira, ahorita que me suena todas estas problemáticas que ya las vimos y le hemos vivido, se tiene con sectario, vienen buenas intenciones, vienen, se crean algunos programas. Fíjate, para remembrar el PAN, ¿te acuerdas del PAN?
17: ¿De quién?
18: El SAM,
17: Sistema Interalimentario Mexicano.
18: Que fue instrumentado por el difunto José López Portillo. Total, la historia nos dice que hemos hecho intentos por arreglar el agro. No han dado, no se han establecido, no han sido transversales los programas. ¿Por qué? Y ese por qué, si te metes aquí al lado con los viejones ya, los agentes, porque yo entré precisamente a trabajar ya con uno se hizo un intento por sembrar maíz, hacer el valle maicero hasta cierto punto. ¿Qué pasó? Fallaron las variedades, el manejo, las técnicas no eran las adecuadas, este no era una región maicera, pero se intentó lograr precisamente en aras de lo que mencionas ahí, la que menciona mucho la presidenta, la famosa y maldita, ¿cómo se llama?
17: Soberanía alimentaria.
18: Pues no estamos ni soberanos, ni estamos bien alimentados en a nivel país, importamos más, mucho más de lo que producimos. Y esto no puede ser así, no puede estar toda la vida un país así. Nomás mencioname un solo país en Europa que está mandado por allá. Mencioname un país que tenga su agricultura bien tecnificada, que no tenga tantos problemas sociales, enfrentados en la pobreza de la gente. ¿Cómo funcionan esos países? ¿Por qué si les da a ellos todo y a nosotros a pesar de esfuerzos dinero, millonario? No, el agro no se compone, menos ahorita. Mira, el manifiesto de esos que hay que leer en México no es otra señal más que de un, ya estamos en una ingobernabilidad provocando una caída social. Los maestros se les van a unir a estos hombres de campo de varias partes del país, los más agobiados y los más disputeados. ¿Por qué? Pues porque no se ven las acciones que concreten una tranquilidad, una pacificación de las regiones productivas. Sí, porque sí se van a colar un cierto moral y andar en un cierto provocamiento, pero eso es natural en todos los movimientos. Acuérdate del 68, acuérdate de la Tlatelolco, acuérdate de todas esas cosas. Siempre va a haber infiltrados que quieran echar a perder todo.
17: Así
18: pero la pregunta que me hago, bueno, la pregunta que te hago y me hago y nos hacemos, ¿cuándo va a estabilizarse este país? esta pregunta nadie la puede resolver, ¿no? Creo que nos atrevemos a decir que hay unas posibles por ahí, como esto de cualquiera que Europa en un tratado.
17: Oye, pero ese tratado hay que verlo bien, Gilberto. Mandamos el 1% de las exportaciones van a Europa, el 85% se van a Estados Unidos. O sea, además, Europa es más picky, es más estricto en sus medidas fitosanitarias, en sus medidas de que protege el ambiente. Imagínate todo esto, lo de sembrando vidas, o sembrando vida, como le llaman, tumbaron varios bosques para sembrar café, para sembrar cacao, y eso ya no puede entrar en la comunidad europea. Entonces, no creas que es tan sencillo, sí lo han puesto como bombos y platillo, y que es un mensaje para Estados Unidos. No, hombre, por favor, pues, si el que diga eso es que no conoce el movimiento internacional. Es una buena opción, es un buen movimiento, sí, pero no es como para alegrarnos al 100, pues.
18: Pues sí, ahí sí estamos en eso. Precisamente ahora fíjate, son de ser el detalle de que hay mucha tela donde cortar, pero el tiempo no alcanza. Mira, es fácil de un ángulo ver más o menos todo bien, pero ¿sabes qué? Hay un factor de genética nacional que nos pega a nosotros, el triunfalismo. Siempre, van a ver que ahora sí, que todo... No, el triunfalismo es malo, no hay que ponerlo por delante, hay que ser mesurados. Y hay precisamente quienes ahorita echan a perder muchas noticias son algunos programas de comunicación que ya lo conocen tú también, allá en México. Perdón la palabra, pero son los mendigos chilangos que lo saben, deben saberlo todo y saben cómo arreglar, pero al mismo tiempo meten las manos en el diablo y desarreglan todo con las noticias.
17: Oye, Gilberto, pero el problema no son ellos. El problema somos nosotros por no informarnos, porque todavía nos siguen viendo como chiquitos y orejones, como los conejos. ¿Por qué? Porque se lo hemos permitido. O sea, empezamos a hablar del tratado de Europa y leemos la noticia y les hacemos el caldo gordo. ¿Por qué no haces el análisis? Yo sé que hay una persona que dice que no cualquiera puede hacer un análisis, todos podemos hacer un análisis, eso nos dio nuestro Señor, dio la inteligencia para analizar, que es desglosar y poder interpretar la información. Pero empiezas a ver, ¿cuál es el primer producto que se vende en Europa? No, pues el tequila. A ver, ¿todos los agaves van a poder entrar para la exportación? Pues que no. ¿Qué otro producto se va para allá? No, pues ni los espárragos. Entonces, eso de que el sector agropecuario lo dice, el agricultor se va a ahorrar 100 millones de euros al no pagar aranceles. Por favor, si yo te cobro a ti impuestos, ¿quién lo paga? ¿Sí? Entonces, si yo vendo y pago impuestos, pago los aranceles, se lo voy a cargar al producto y eso lo van a absorber los europeos, no nosotros, pues. Entonces,
18: el consumidor siempre paga los platos.
17: Ah, bueno, entonces, ¿cómo nos vamos a ahorrar porque nos están disminuyendo los aranceles?
18: Pues sí, es un juego perverso, es como jugar Piotr Lolo.
17: Así es. Ándale, pues, Gilberto, que estés bien. Gracias. Gilberto hace una pregunta que dice, ¿cuándo se va a estabilizar el país? A ver, es como si dijéramos, cuando despega el avión y preguntas, ¿cuándo va a aterrizar? Bueno, pues primero tiene que hacer su ruta. El país apenas con ese sexenio, apenas en este sexenio va a cumplir 2 años. En noviembre. O sea, apenas estamos despegando y ya queremos que se estabilice cuando apenas vamos arrancando, vamos yendo hacia arriba. Pero es difícil y las protestas vienen no porque estén inventando. El campo mexicano viene acumulando años de abandono, altos costos de producción, inseguridad, falta de financiamiento, sequías, competencia internacional desigual, precios que muchas veces ya no alcanzan ni siquiera para recuperar la inversión. Hoy producir cualquier cosa, maíz, trigo, sorgo, algodón, resulta más caro y más riesgoso. Ahora, hay una demanda, y ahorita lo voy a comentar, pero he escuchado, por ejemplo, se le sacaron a Horacio Gómez Carranza. Aquí está el líder de los productores, panista. A ver, estos señores, los chairos, estos señores que son pagados, o sea, quiero dejar bien claro, como siempre les he dicho, ni todos los chilangos son del DF, ni todos los del DF son chilangos. Igual, ni todos los chairos son los de Morena, ni todos los de Morena son chairos. Y alguien me va a decir, ahora los vas a defender. No, pero déjeme de comentar lo que quiero decir. Estos chairos que les pagan por confundir a la gente, por entrar como en plataformas, ¿cómo se le llama? Bots. ¿Está bien dicho, Brian? Los bots. Bueno, estas personas, ahí está el Horacio panista, los panistas, los pianistas. A ver, señores, si ustedes saben, y no se hagan tontos, Acción Nacional, Movimiento Ciudadano, Verde Ecologista, tienen dentro de su plataforma pedirle a gente de la sociedad civil que sean sus candidatos. No son gente militante, no son gente inscrita en el partido. Y no estoy defendiendo nomás por defender a Horacio, sino estoy defendiendo a todos los líderes que por algún motivo o razón fueron invitados por un partido político y resulta de que por eso ahora lo quieren minimizar. Ahí está Jaco Rodríguez, en Chihuahua, y fue de Morena. Ahí han estado varios. Ahora, cuando este señor Fernández Samaniego andaba con lo de la Constellation Brand, ¿quién le dijo? Ah, es un integrante de Morena. Nadie. Entonces, ¿por qué señalar y no concretarte en un problema que sí tiene el país? Ahora, en la protesta hay peticiones que me gustaría analizar y me gustaría comentar. Primero, mayor seguridad en carreteras. La verdad, ¿alguien se puede decir que estamos bien tranquilos, que viajamos tranquilos, que viajamos creyendo que vamos a ir sin ningún contratiempo? No. Por lo tanto, hay cosas que hacer. Y sí debe de disminuir los robos de transporte, la inseguridad en zonas productivas. Oye, ¿qué es lo que nos dicen? Lo de Limón se fue más caro por lo de las mochadas que pide el narco. El aguacate también. Hay zonas que están controladas por el narco dentro de la producción agrícola y eso pues es una realidad. Y se tiene que quitar. Es una petición real la que se está haciendo. El segundo punto, establecer una nueva política de protección a la agricultura nacional. Sí, claro que necesitamos un plan diferente. La ley del campo, toda esta ley, pues no pinta. Nadie la utiliza, nadie la toma en cuenta. Necesitamos, para empezar, necesitamos un financiamiento agrícola. Nos eliminaron la Financiera Nacional. ¿Quién la sustituyó? Nadie. ¿Quién da crédito a los agricultores? Nadie. Y del gobierno, nadie. Y los que dan por fuera son caros, son exigentes. En un sector en donde la mayoría de las personas está con su crédito negativo. Alguien dice, es que te voy a sacar del buró de crédito. No. Nunca vamos a salir. Es nuestro historial crediticio. Fallamos. Ahí va a decir, pagaste la tarjeta, con quitas y que te demandaron, la pagaste, no pagaste y toda la cosa, te perdonaron, todo. Oye, ya no debo, ya quítenme del buró de crédito. No, tu historial sigue siendo negativo. Es mentira cuando te venden de que te van a sacar del buró de crédito. No, a lo mejor eliminan tu cuenta, así que ya no debes, pero el historial va a seguir siendo negativo. Entonces necesitamos una banca

que haga banqueable o que vuelva a ser, que volver a ser sujeto de crédito al productor. Ir con el productor, si tienes problemas, te voy a prestar para que siembres este producto y tenga rentabilidad, mantengas tu familia y abones a la cuenta. Entonces, en 5 años, 10 años vas a salir de este problema. Alguien puede decir, oye, Guadalupe, qué ingenuo. No, no soy ingenuo. Lo tratamos con, en la empresa donde estábamos, lo tratábamos. Era mucho más fácil antes. Le prestábamos de tal forma que pagara lo que tenía que pagar, duraba 2-3 años con nosotros y después lo mandábamos al banco. ¿Por qué? Porque tenía buen historial, porque había hecho buenas producciones, tiene garantías. Lo volvíamos a hacer sujeto a crédito. Pero en fin, necesitamos lo que es la parte financiera. Necesitamos lo que es, ¿qué semilla estamos sembrando aquí? INIFAP ya me la abandonaron. No le meten dinero, están los investigadores, pero no tienen dinero para investigar. ¿Qué semillas tenemos que utilizar? Paquetes tecnológicos a utilizar. Volvió a salir la mosquita blanca, nos está amenazando a los que sembraron algodón. Necesitamos un apoyo en la comercialización, desde que vamos a sembrar. Cuando se vaya a hacer una agricultura por contrato, podemos hacer contratos on call, irlo cerrando en partes, como lo hacemos en el algodón. Podemos ir subiendo y con compras de coberturas. Pero todo eso se requiere recursos, se requiere la parte de apoyo o de apoyos por parte del gobierno federal. Pero uno puede decir, ahí está la solución, Guadalupe, sí, pero no hay dinero. En el presupuesto de egresos solamente va a crecer el 4.3% el presupuesto para el campo. Y el presupuesto general va a disminuir. Al rato lo voy a comentar, todo lo que es el déficit fiscal, margen presupuestal reducido, un compromiso enorme de los programas sociales, las pensiones también. Ahora viene lo más polémico. Exigen excluir los granos básicos del T-MEC. Para ser realista, yo sé que no van a estar de acuerdo, me van a decir que proempresarial y todo lo que ustedes quieran. El Tratado de Libre Comercio es, creo que, el acto más fuerte hecho en el periodo neoliberal. Carlos Salinas de Gortari, 1994 entra, con todas sus broncas, entra en enero de 1994, y a la fecha se sigue pensando como un gran sustento en las economías tanto de México, Estados Unidos y Canadá. El Tratado de Libre Comercio va a quedar. Bueno, el 85% de nuestra actividad es con Estados Unidos y un porcentaje con Canadá. O sea, casi el 90% lo tenemos en el tratado. Bueno, aquí estaríamos hablando de que, a ver, pone una restricción, así como nos ponen aranceles al aluminio, nos ponen aranceles en todo lo que es la parte, creo que fuera de acero, nos pusieron aranceles, que es lo que al parecer no lo van a quitar. ¿Por qué? Porque abusamos. Se supone que teníamos aranceles ceros en productos que produjéramos aquí en México y que todo lo que se utilizaba en esa producción o era de México, o era de Estados Unidos, o era de Canadá, con una integración de la zona. Pero ¿qué pasa? Como siempre, miraron los chinos una oportunidad, se vinieron y se instalaron en México,

0: traían producto chino, fundían aluminio, acero, y se vendía en un mercado mucho más barato en Estados Unidos. Entonces dice la industria americana, ¿qué pasa con esto? Nos está afectando. Por eso pusieron los aranceles. Aquí, en el sector agropecuario, nosotros le estamos vendiendo, además de la cerveza, además del tequila, las berries, el aguacate, las hortalizas, se las estamos vendiendo. Y tenemos un mercado bien establecido de productos en Estados Unidos. Ellos nos compiten en algo que, pues, en el maíz, en el precio, ¿vamos a competir? Claro que no. Nosotros, la mayor parte del maíz en las zonas productoras son de distritos de riego. Climas diferentes a los de Estados Unidos, en donde nuestro costo es mayor, aunque tengamos mayor producción que ellos. ¿Vamos a competir? No. Ahora, somos el uno, así, el país número uno en importar maíz de Estados Unidos. Le ganamos a China, le ganamos a Japón. Cuando ellos eran los número uno, nosotros éramos el 3, 4. Hoy somos el número uno. En trigo somos el número uno. Lo del Tratado de Libre Comercio no se va a quitar, porque dependemos fuertemente en ellos. Lo que pasa es que sí podemos arreglar, junto con el Tratado de Libre Comercio, apoyos del gobierno federal para apoyar a los agricultores. Aquí, de que quieren cerrar el mundial, me preocupa y me ocupa, y lo tengo que decir. Hace muchos años, en 1968, un grupo de estudiantes, junto con maestros, junto con una sociedad civil que no aguantaba ya las presiones que había de gobierno en aquel entonces, se manifestaron y buscaron tapar, cancelar las Olimpiadas de 1968. Esto originó un movimiento que nosotros lo conocemos como la masacre de Tlatelolco. Espero que este intento de cerrar el mundial en México no se convierta en algo más grave. Que las mesas de diálogos o de diálogo que abrió el gobierno federal se mantengan y sigan, y que ojalá que sean efectivas. Pero por lo menos no expongan al agricultor, porque el agricultor no es un delincuente. El agricultor está pidiendo sus derechos. Y que lo quede bien claro para todos, tanto de derecha, de izquierda, de centros. Aquí no hay ideologías, aquí hay necesidades. El productor necesita rentabilidad. Y si no lo entiendes, no opines. Vámonos al siguiente corte, Brian. Regresamos.
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7: Continuamos aquí en su programa Visión Agropecuaria por 1120 AM en MBS Noticias. Fíjense que quiero hablar o comentar sobre un tema que me llamó mucho la atención esta semana. Desde la semana pasada lo comenté, les dije sobre lo que es la calificadora, en aquel tiempo fue la Moody's, creo que fue la que comentamos. Y vienen otras calificadoras, pero la verdad, el discurso que estamos escuchando por parte de la Presidente de la República, en donde nos dice que todo marcha bien, que existe estabilidad, que las calificadoras internacionales no reflejan la verdadera fortaleza del país, que los indicadores oficiales muestran confianza, pero cuando vemos la realidad económica, pues la verdad nos cuenta otra historia. Miren, si nos asustamos por lo que dicen las agencias internacionales, lo que estamos viendo en las calles, en las empresas, en el comercio, en el campo mexicano, en lo que está pasando, en lo que se siente aquí, los economistas podrán decir muchas cosas, el gobierno podrá decir muchas cosas, pero el que habla es el bolsillo. Si no está entrando, si yo ya no puedo salir a buscar trabajo porque no hay. Entonces, la pregunta es, si me están diciendo que México va muy bien, ¿por qué México sigue sin crecer? Desde el año pasado, el sexenio pasado no creció ni el 1%, fue el 0.8% el sexenio pasado. En los 6 años, 0.8%. Alguien va a decir, Guadalupe, pues tuvimos la pandemia. 2 años, sí. Pero varios países la tuvieron también, o más bien todo el mundo la tuvo. Pero el rebote, esa pérdida que tuvo México, ese rebote que tuvieron los demás países, no lo tuvimos nosotros. No estábamos preparados para el crecimiento. Por eso llegamos a 1.8. Bueno, aquí estamos viendo que de acuerdo al INEGI, información de el gobierno, del gobierno, vamos a crecer 1.1, un punto en lo que es este año y el próximo. Y mucha gente, y muchos analistas lo están dudando. Bueno, seguimos bajo de crecimiento, debilidad fiscal, una economía sostenida principalmente por el gasto público y programas sociales. Sí, hay que decirlo con claridad, los programas sociales sí ayudan a muchas familias necesitadas. Eso es una realidad. Hay adultos mayores, madres trabajadoras y jóvenes que dependen hoy de esos recursos. Pero también tenemos que decirle a la gente que estos apoyos no están acompañados con un crecimiento sólido en la economía nacional. No se han respaldado con un incremento importante en la recaudación. No vienen acompañados de una mayor productividad. No generan nuevas inversiones privadas de gran escala. Y mucho menos están impulsando sectores estratégicos como es el campo mexicano. Al contrario, hoy vemos un gobierno con mayores compromisos de gasto, pero con ingresos limitados. Vemos una fuerte dependencia de la deuda pública. Vemos a Pemex debilitado financieramente. La Comisión Federal de Electricidad bajo presión. Y observamos un aparato productivo que no termina de despegar. Las propias calificadoras internacionales han comenzado a mandar señales de advertencia. Moody's redujo la calificación crediticia de México de Baa2 a Baa3. O sea, olvídense de qué significa ese de Baa2, Baa. Son grados de credibilidad o de seguridad de una nación o de una empresa que le están diciendo los inversionistas. Recuerden, señores, las calificadoras no son intervencionistas, no juegan una parte política, no. Ellos, estas empresas privadas calificadoras, su trabajo es decirle, a ver, Brian, ¿quieres invertir tu dinero? Mira, México, si quieres invertir en México, tu riesgo por ese dinero está en este nivel. O sea, estás hablando de que nosotros casi estamos llegando a un punto en que las calificadoras le digan al inversionista, por ejemplo, Brian quiere invertir y quiere invertir en México, y te van a decir, pues si quieres invertir, Brian, pero para mí ya no es confiable este país. Ya estamos a un punto para llegar a este nivel. Se le llama apenas un escalón para perder el llamado grado de inversión. ¿Qué significa para la gente común y corriente? Pues, para ellos muchos nada, para los inversionistas sí, porque dicen, si invierto en México tengo mayor riesgo, y si tengo mayor riesgo necesito mayor dinero, por lo tanto, si México quiere sacar sus CETES, a lo que son los papeles de inversión, va a tener que pagar más para poder convencer al inversionista que se venga a México. Esto es hacer más caro el dinero. Las cuentas que tenemos o las, ¿cómo se le llama? Los préstamos autorizados que tenemos se pueden disminuir. ¿Por qué? Porque va cambiando el grado. Y Moody's fue muy clara. El problema es el debilitamiento sostenido de las finanzas públicas, el bajo crecimiento económico, el elevado gasto rígido y el enorme peso financiero que sigue representando Pemex y la Comisión Federal de Electricidad. Y uno puede decir, oye, qué duro se fue Moody's con el gobierno. No, pero también con los bancos. Moody's rebajó también las calificaciones de varias instituciones financieras mexicanas y de la propia Comisión Federal de Electricidad. O sea, les dijo, hey, ya no son tan confiables, ¿eh? Tienen ciertas limitaciones que hay que cuidar. Es, ojo, las calificadoras le dicen al inversionista, aquí puedes tener seguridad, menos seguridad, o una inseguridad. Pero para las personas que están calificando, si tú tienes, te estoy mirando así, menos seguro por esto, por lo otro. Entonces, si lo corriges, ya no va a haber problema. Entonces, eso es lo que tienen las calificadoras. Bueno, otra calificadora, Standard & Poor's, mantuvo esa calificación en México. pero advirtió que Pemex y Comisión Federal de Electricidad siguen siendo riesgo muy importante para las finanzas nacionales. Y otra calificadora, la Fitch Rating, fue todavía más severa, colocando a México en triple B menos, apenas un nivel arriba de grado especulativo. En otras palabras, las tres grandes calificadoras están viendo país con debilidad fiscal, bajo crecimiento y riesgos estructurales importantes. Y mientras todo esto ocurre, ¿qué es lo que escuchamos en las mañaneras? Que México va muy bien, que están haciendo bien las cosas, que las calificadoras son las malas. Bueno, si vemos el último dato del primer trimestre del 2026 por parte del INEGI, nos dice que el Producto Interno Bruto se contrajo el 0.6%. Esto ya no es una percepción política, ni es una narrativa opositora, es una información oficial. El INEGI, 0.6% es el contrajo. La economía no crece, las consecuencias van a llegar tarde o temprano. Lo estamos viendo, y ahorita voy a comentar de Baja California. Menos empleos, menos inversión, menos oportunidades, menos consumo, menor capacidad del gobierno para sostener programas sociales en el futuro. ¿Por qué? Porque ningún país puede repartir una riqueza que no se genera antes. Y eso es lo que está pasando. Oye, es que estamos entregando, el gobierno está entregando el dinero que los neoliberales se robaban. A ver, también lo hemos comentado. Los neoliberales, esos ratas, esos corruptos, dejaron una infinidad de fideicomisos que el gobierno pasado se los chupó todos, ¿eh? Todos. No ha generado ni mayor producción para exportar, para vender, para refinar petróleo. Al contrario, se está disminuyendo. La Comisión Federal de Electricidad no está generando los ingresos que tiene que generar. Y al momento de que hay una disminución en las empresas y en la actividad económica, la captación de impuestos ha ido disminuyendo. Que en el sexenio pasado han presumido que hubo una gran captación, sí, pero recuerden, por casos como Salinas Pliego, que viene el caso desde Calderón, en donde se le demandó y ahora se le presionó y pagó, del caso de el modelo de México con en el tiempo de Peña Nieto, una venta de lo que es toda la corona a la industria, a la empresa holandesa y la americana, en donde fiscalmente los socios no pagaban impuestos porque se vendió a través de bolsa. Bueno, pues dijeron los de Peña Nieto, el SAT, discúlpame, pero sí tienes que pagar impuestos por esto, por transmisión de dominio, de utilidades, etcétera. Se fueron a juicios, porque fueron varios juicios, y con López Obrador le dijeron, ¿qué onda? ¿Le entramos a los cocolazos o nos arreglamos? No, pues nos arreglamos, dijo Corona, no quiero pleitos, y se pagó. Y toda esa recuperación de juicios pasados de los gobiernos neoliberales, por eso aumentó la recaudación en el tiempo de López Obrador. Y ahora los grandes contribuyentes siguen teniendo una mayor participación, pero en la gran base, en donde la economía formal ha ido disminuyendo y la economía informal ha ido incrementándose, esta base fuerte, que es la mayor, no está creciendo, no está teniendo esos ingresos el país. Ahora, ¿cómo para nuestro sector agropecuario, un sector que estuvo privilegiado en no pagar impuestos, pero generaba de tal manera una derrama económica, que cada peso que entraba al campo permeaba a las refacciones, a los agroquímicos, a las llanteras, a qué más? Refacciones, llanteras, compra de tractores, mecánicos, y todos ellos que le daban el servicio a los agricultores, pagaban IVA. Por lo menos pagaban IVA. Otros ya pagaban impuestos, el impuesto sobre el impuesto es el ISR. Bueno, de la renta. Había una generación, se pagaban nóminas, y todo eso fue disminuyendo. Bueno, sé que hay muchas cosas que se tienen que corregir, sobre todo en el campo. México tiene que dejar de importar tanto producto de Estados Unidos o comprarlo y compararlo con el precio real con los productos mexicanos. Porque estamos cayendo en un problema económico bastante fuerte. Quiero llevarlos a lo que dice. Por ahí TV Azteca sacó lo que es la economía de Baja California. Fíjense nomás. Cierre masivo de 40,000 empresas formales. No están diciendo aquí. Parece que nomás es en el tiempo de la gobernadora Marina del Pilar. 40,000 empresas cerradas. 684 empresas se van en marzo y 540 más durante el mes de abril fueron los que se retiraron. Un faltante histórico de 160,000 empleos que no se abrieron, que son necesarios pero no se abrieron. Pérdida de 29,000 empleos formales. 29,000 empleos formales son los que traemos en Baja California bajando. Se decía antes que había una rotación muy fuerte en el sector, que tú como empresa lo llevabas a capacitar al productor, capacitabas a los trabajadores. Vamos pensando en plásticos, inyección de plásticos. Una técnica, es algo especializado. Lo mandabas a Estados Unidos, pagabas toda su hospedaje, su comida, su viaje y todo. Llegaban, apenas duraban unos meses cuando la competencia sabía que había un técnico ahí que ya manejaba ciertos niveles en esta técnica de inyección de plástico. ¿Y qué pasaba? Lo contrataban con mayor sueldo, se iba el trabajador, decía, pues soy para ganar más y me voy. Entonces la empresa que todas empezaron a estarse pirateando gente, que yo te pago más, te pago menos, y el trabajador decía, o me tratas bien o me voy. Tengo muchas opciones. Hoy se acabó. El trabajador dice, oye, mi compadre quiso ser la misma, decir, pues no me gusta cómo me tratan y ya me voy. Y renunció porque decía que ya tenía trabajo en otras partes. Y resulta que no fue cierto. No hay trabajo. Miren, en el Valle de Mexicali hay un fenómeno que es positivo, si lo vemos en este punto. Por eso sigue habiendo recursos, una derrama que sigue en el Valle, porque muchos de los muchachos, cuando van creciendo, su papá los enseña a manejar el tractor, los equipos agrícolas y trabajan. Bueno, ellos, por tener esa habilidad, ese conocimiento, se pueden contratar en Estados Unidos. Entonces tenemos mucha gente del Valle de Mexicali trabajando en Estados Unidos por temporadas y vienen y pues traen recursos y mandan las mentadas remesas a su familia. Además, como dijimos, los apoyos, que nos guste o no nos guste, de lo que son los apoyos a adulto mayor, a las mujeres solas, a lo, mujeres solteras, perdón, a los estudiantes, a los jóvenes, ha hecho que haya un circulante en la sociedad. Pero todo es basado, excepto los trabajadores de Estados Unidos, todo lo demás es ficticio. Es algo que está generando el gobierno, pero sin producir, sin tener algo que nos dé la certeza de que va a continuar. Pero si estamos, imagínense ustedes, como familia, tú como papá que me estás escuchando, o como mamá, que quieres que tu hijo viva bien, y le digas, mijo, aquí te van 1,000 pesos, aquí te van 2,000 pesos, te voy a pagar la escuela, aquí está. Pero en tu trabajo estás limitado, no tienes más que ingresos muy limitados. Tienes que recurrir ¿a qué? A préstamos. Y empiezas a endeudarte, y va a llegar un momento en que esa deuda te va a alcanzar. Y no vas a poderla liquidar. Eso es lo que está pasando con México. Que sí tenemos un bienestar, pero lamentablemente lo tenemos en el membrete. Que los de estos del bienestar, las fertilizantes del bienestar, que estos del bienestar, pues sí, pero lo está pagando el gobierno ¿con qué? Con préstamos. Y ya no digo lo que nos costó Dos Bocas, Tren Maya, Interoceánico, o sea, es para otro tema eso, pero en este momento no vemos que este bienestar se está construyendo con productividad, con empleo, con inversión, con oportunidades para todos. Aquí en Baja California ya lo vivimos. Quiero trabajar. Había 3 empresas, 4 empresas que te decían 20. Oye, quiero buscar 20. Oye, que esto. Había gente que te, empresas que te contrataban. Oye, no. Oye, no. Y he escuchado. Por ahí hay una anécdota de los grupos de unos productores de antaño que llegaban al Baja, al restaurante Baja. Y don Chava Irales, don Salvador Irales, les llamó los hombres de la puerta perdida. ¿Por qué? Porque llegaban y ¿cómo te sientes, fulano? Híjole, no hallo la puerta. Oye, ¿cómo? No, no hallo la puerta para pagar esto. Y fulano, no hallo la puerta. Y les llamó y los bautizó con los hombres de la puerta perdida. Pues hoy ni siquiera puerta tenemos. Le pregunto a la gente, ¿qué onda? ¿Cómo andan? Para nada. Los algodoneros que han repuntó el precio del algodón, al rato lo vamos a comentar, salen con la amenaza de la mosquita blanca. Los trigueros están para llorar. Había comentado de 1 a 1.5 toneladas de pérdida por la cuestión climática. Me están comentando que no, que es más. Gente que producía de 6, 5, 7 están produciendo 3, 3.5. Que los máximos rendimientos están llegando a 5. Esto va a ser un caos. Híjole. Yo veo, siempre me gustan las metáforas, y a mí me gustaría ver a México como un barco que en este momento atraviesa una tormenta bastante fuerte, pero que tiene un timón, que tiene una ruta, y que con esos dos elementos me da la confianza de que vamos a salir bien de la tormenta y que vamos a llegar a un buen puerto. Alguien puede decir, ¿la verdad lo crees? Híjole, yo lo que te quiero decir es que la verdad lo deseo. La verdad, quiero que México crezca. Quiero que México tenga una economía Porque si no crece México, si dejamos, si seguimos sin crecer, esta factura, no sé si la pagaremos nosotros o la va a pagar nuestros hijos, pero alguien sí la va a pagar. O nos ponemos a trabajar, nos ponemos a hacer algo, el destino después nos va a faltar, nos va a pasar la factura a cada uno de nosotros. Y así va a ser, esa la va a ser la realidad. Brian, vámonos al siguiente corte y regresamos.
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10: Continuamos en esta última media hora de su programa Visión Agropecuaria aquí en la 1120 AM y por Facebook también BJAMBS. Los mercados agrícolas cerraron con una semana con un comportamiento algo tranquilo, algo que creemos que es normal antes de un fin de semana largo en Estados Unidos, porque recuerden que el día lunes allá en Estados Unidos se celebran el Memorial Day, que es el día de los caídos. Los operadores redujeron actividad, tuvo un menor volumen y predominó la cautela. Pero detrás de esta aparente calma, el mercado sigue enviando señales importantes. Preocupación climática en el hemisferio norte, tensión en las expectativas de producción y una demanda internacional que continúa sosteniendo parcialmente los granos. Hoy, creo que el clima está tomando un control de los mercados y lo vamos a revisar sobre todo en el trigo. En el trigo, el día de ayer los futuros cerraron con comportamiento mixto con dificultades para sostener el impulso alcista de la semana pasada. Kansas cerró a $250.59 por tonelada, una disminución semanal de $2.21. Chicago sí se recuperó un poco, un alza en la semana de $3.86, ubicándose en $237.46. Minneapolis, $253.35, un aumento de $1.56. El viernes vimos ventas técnicas que limitaron nuevas ganancias, pero el fondo del mercado sigue siendo claramente climático. Hoy, la preocupación principal está en los retrasos de siembra en Rusia, problemas en las praderas canadienses y el deterioro productivo en las regiones de trigo rojo duro de invierno en Estados Unidos. De hecho, el USDA estima que la cosecha americana podría ser la más pequeña desde 1972. Y esto no es cualquier dato, estamos entrando de lleno a un mercado climático en el hemisferio norte. Cualquier problema adicional en Canadá o en las llanuras del norte de Estados Unidos podría provocar movimientos alcistas importantes. ¿Por qué? Porque el mercado sabe perfectamente que las existencias mundiales de trigo cada vez están más ajustadas. El trigo duro, el durum. Los precios libre a bordo continúan relativamente firmes. Seguimos viendo Toronto $295 por tonelada. En Estados Unidos $300 por tonelada. En Saskatchewan, Canadá, la siembra avanza con buen ritmo en varias regiones, aunque todavía por debajo del promedio histórico. Sin embargo, el mercado sigue muy atento al comportamiento climático durante las próximas semanas. Mientras tanto, y aquí es muy importante decirlo, en el norte de África sigue mostrando perspectivas productivas bastante favorables. Argelia, con rendimiento de un 23% superiores al año pasado. Marruecos, aumentando al 36%, Turquía con una producción del 8% mayor. Estos datos podrían limitar las futuras alzas del trigo, del precio del trigo duro, especialmente si Canadá logra completar una buena siembra. Por ahora, el mercado permanece sensible y muy dependiente del clima. El maíz. El mercado logró una recuperación moderada. El precio de septiembre de 2026 se ubica en $184.93 por tonelada, un alza semanal de $2.66. Después de la volatilidad observada días atrás, el viernes aparecieron compras técnicas que ayudaron a estabilizar al mercado. ¿Quién crees que compró el viernes, que salió a decir yo compro? Bueno, México. Los exportadores privaron y reportaron a USDA ventas significativas, 19.4 millones de bushel hacia México y otros 43.3 millones de destinos desconocidos. Esto confirma nuevamente algo que hemos venido señalando. México continúa siendo uno de los principales compradores estratégicos del maíz americano y eso sigue dando soporte o apoyo importante a la demanda. Ahora el mercado vuelve a concentrarse en el clima de lo que le llaman el cinturón del maíz, porque cualquier exceso de lluvia o retraso de siembra puede modificar rápidamente las expectativas productivas. La soya también logró recuperar terreno esta semana. El precio de mayo 2026, $4.3964 por tonelada, un avance semanal de $7.16. El mercado operó con cautela durante la buena parte de la sesión nocturna, pero posteriormente aparecieron compras técnicas antes del fin de semana largo. La atención sigue puesta en la competitividad de Brasil, la demanda de China y el desarrollo climático de los Estados Unidos. Por ahora, el mercado parece encontrar apoyo temporal, aunque sigue sin existir un detonante suficientemente fuerte para impulsar una tendencia alcista sostenida. El algodón el mercado continúa atrapado en una fase de consolidación. Los futuros cerraron con comportamiento lateral y a la baja. Diciembre 2026 cerró a 79.18, una baja de $2.71 en la semana. Marzo cerró a $80.05 por quintal, una caída de $2.48. Hacia el cierre de la semana aparecieron algunos repuntes técnicos, principalmente por coberturas de posiciones cortas y compras de oportunidad. Sin embargo, el mercado sigue enfrentando el mismo problema estructural. La demanda mundial de textiles continúa débil. Y mientras Asia no muestre señales más claras de recuperación, será complicado observar un movimiento alcista sostenido en el algodón. Por ahora, el mercado va a seguir muy sensible al clima, a las exportaciones americanas, a la actividad de manufacturera de Asia. El escenario sigue siendo lateral, pero de alta volatilidad. ¿Qué es lo que podemos esperar? Primero, el trigo. El trigo nos lleva a unos bandazos bastante fuertes. Puede subir 10, 12 dólares, pero también al día siguiente los puede bajar. Tomas de utilidades, sigue las preocupaciones de los reportes de clima. El mercado está centrado 100% a lo que es el clima del hemisferio norte. Rusia, Ucrania, Estados Unidos, Canadá. Si se da el tema de lo que es, ¿cómo les quiero decir? No hay, fíjense qué cosa curiosa. Si continúa la sequía, problemas. Si llueve mucho, también problemas. En eso está el trigo en este momento, porque la mayor parte, lo que es el centro del trigo de Estados Unidos es este que tenemos en este momento que se va a sembrar, que está saliendo, que es el de invierno. Y luego viene la siembra lo que es el de primavera. Pero en este momento el mercado fuerte es Kansas y trae problemas muy fuertes por el clima. Entonces tenemos que esperar que alguien pueda decir, ¿para qué, Guadalupe, si ya se establecieron los precios? $300, dice la industria, con el regalo de $15 porque son buena gente, más los $10 a ver cuándo llega del gobierno federal, y los $10 de que prometió y a lo mejor no los da del gobierno del estado, pero ahí están. Estamos hablando de $320, que se puede pensar que son buenos, pero no. Pero ¿cómo amarrarlo con el posible crecimiento que pueda tener el trigo? Bueno, recuerden que la mayoría, creo, tiene coberturas a la alza. Ahí fácilmente, en un bandazo de lo que tenga el trigo por la cuestión de clima, podemos tener una utilidad de $14, $15, ya quitando, reduciendo el costo de la cobertura, porque a como se compró, a como se va a vender, creo que sí van a tener unos $10 mínimo adicionales a esos 320, entonces estaríamos 330. ¿Es mucho o no? Por lo que les estoy comentando, que aquí también el clima jugó su papel y estamos teniendo una falta de producción en ambos trigos, tanto el que es el panificable como lo es el duro. Entonces, todo está centrado en el clima. Segundo, México sigue jugando un papel estratégico en la demanda internacional del maíz. Si el precio no ha bajado es por el gran consumo que está teniendo el maíz de países como México, que sigue siendo el número uno comprador de el maíz americano. ¿Lo podemos evitar? No tenemos maíz amarillo para lo que es la parte pecuaria. Para la industria, que se utiliza mucho el maíz amarillo, también no lo podemos cubrir. Aquí lo que no se vale, lo que dije en un principio, que se está utilizando maíz amarillo para lo que es consumo humano. Se supone que no se vale. ¿Qué otra cosa hay que tomar en cuenta para esta semana? Va a ser una semana corta. El lunes es el día de feriado en Estados Unidos, no hay bolsas, quiere decir que el mercado que abre el lunes después de las 5 o 6 de la tarde no va a abrir, todo el lunes no va a haber mercados, hasta el lunes en la tarde creo que se van a presentar los mercados, o el martes en la mañana, por el día feriado, es un día semana corta para las bolsas. vamos a estar tranquilos con los precios, te vamos a contar con una volatilidad bastante, bastante fuerte en todos los contratos, vamos a esperar, fíjense que en vez de un reporte de oferta y demanda, el reporte que más está esperando el mercado es el reporte climático. Así de sencillo está el mercado, pero repito, para el productor mexicano es una situación muy, muy, muy difícil también por la cuestión de clima. Estaba escuchando de productores americanos que se están quejando a pesar de todo el gran apoyo que tienen, porque ellos tienen apoyo si siembran y no les da la, si no se fija el cultivo, tienen un seguro agrícola por abandono, tienen seguro agrícola por clima, tienen seguro agrícola por comercialización, o sea, están apoyados y aún así, la mayor parte de los agricultores de Estados Unidos dicen estar en quiebra. Imagínense ustedes, el país que más apoya a sus agricultores y los agricultores están en quiebra. Van a buscar apoyos adicionales con el gobierno de Donald Trump para poder soportar o aguantar las pérdidas que están teniendo de este ciclo. Fíjense, cuando hablábamos del Tratado de Libre Comercio, los agricultores o los productores agrícolas, las zonas productoras de Estados Unidos son casi, les puedo decir que 100% afines a Donald Trump. Kansas, Iowa, Dakotas, Minneapolis, todas esas zonas, Texas, todas esas zonas son fuertemente votos para los republicanos. Bueno, está el tema tan fuerte que ya han venido comitivas lideradas por senadores republicanos para buscar mayor comercio de sus granos a México. Y la presión que van a tener para que continúe el Tratado de Libre Comercio va a ser muy fuerte por parte de los agricultores y ganaderos de Estados Unidos. Porque el mercado grande lo tienen con nosotros. Es muy difícil poderles poner un arancel al producto americano. Muy difícil. Lo más fácil para el gobierno mexicano, para no caer en un conflicto con Estados Unidos y apoyar a los agricultores mexicanos, es que la fórmula que se establece para lo que es el precio de indiferencia sean las reales. Y eso lo tiene que comprobar el gobierno mexicano. No puede seguir aceptando los datos que le den de la industria. ¿Cuánto le cuesta verdaderamente al industrial comprar producto de Estados Unidos o de Rusia o de Argentina o de Brasil? ¿Cuánto les cuesta? Realmente. O sea, tener esta información, ¿cuánto cuesta? Si escucho y estoy leyendo que de Canadá $295 puesto en el puerto, yo le tengo que aumentar el valor de subirlo al barco, el barco para traerlo, vamos pensando que lo vamos a traer aquí a Mexicali, el barco para ponerlo en Ensenada, bajar ese producto a Ensenada, a camiones, porque no tenemos tren, lo bajamos a camiones, ¿cuánto me cuesta el flete de ese camión para ponerlo aquí en la planta? Entonces, si le sumamos todos esos datos, ahora, el industrial me puede decir, pues sí, pero yo tengo que comprar aquí en México, tengo que comprar toda la cosecha, lo tengo que almacenar, tengo que pagar intereses por este recurso que voy a tener ahí almacenado. mucho tiempo. Está bien. Nomás que hay empresas que no tienen créditos como grandes empresas. A lo mejor Bimbo sí, porque tiene su comercializadora en Estados Unidos. Pero si una empresa dice, quiero comprar 25 furgones de maíz, 75 furgones de maíz, la empresa le va a decir, está bien, te lo vendo. ¿Con qué contrato? No, el contrato que ahorita está abierto es julio. Órale, le entramos con precio julio. Lo quiero puesto en Caléxico. Está bien, te va a costar esto, te va a costar esto, más mi utilidad, te va a costar tanto en Caléxico. ¿Y sabes qué? Necesito que me deposites para hacer la orden para enviártelos. ¿Cómo? ¿Sí? Pero si ese producto me va a llegar hasta el próximo mes o me va a llegar a los dos meses, pues sí, pero me lo tienes que pagar en este momento. Entonces, ese costo también es financiero. Pero muchas veces no los incluyen porque nos dicen, es que todos tienen una línea de crédito allá con los proveedores americanos. Y no lo dudo. Está como en el algodón. En el algodón igual. ¿Por qué no competimos? Porque los industriales de Texas, los productores de Texas le dan a los industriales mexicanos 3 hasta 6 meses de crédito por las ventas de sus pacas de algodón. Estamos en este momento en un mercado muy volátil, en donde, fíjense una cosa curiosa, las lluvias pueden bajar el precio del mercado, pero el reporte de sequía lo puede hacer que se suba de inmediato. Vamos a dejarlo hasta aquí la cuestión de los mercados. Recuerden, para la gente de Estados Unidos, este lunes es el día de los caídos, el Memorial Day, que se celebra todo el último lunes de mayo de cada año en Estados Unidos, así que van a tener festejo. Y déjenme comentarles que así rápidamente

0: México con la Unión Europea. No es un contrato nuevo, Del el 2000 se había firmado uno, se está modernizando, se le llama un acuerdo global modernizado durante la octava cumbre de México-Unión Europea, que se celebró en la Salón Tesorería del Palacio Nacional. Estamos hablando, ya lo comenté, dice que esta medida representaría un ahorro de 100 millones de euros anuales para los exportadores nacionales. No creo, pero en fin, se trata de traer más inversiones. Miren, nomás lo que marca la cuestión fitosanitaria de Europa, en lo que son la trazabilidad, lo que son empaques que tienen que ser de un solo uso, los plásticos, todo esto nos tenemos que adecuar. Y en este momento, como está la situación, y si no hay inversión del gobierno federal en los empaques, va a ser muy difícil que un productor, de grupos de productores normales, aprovechen este acuerdo. ¿Quiénes lo van a aprovechar? Los que ya de siempre. Bimbo, Maseca, lo que es la industria del tequila, lo que es la cerveza. Entonces, ellos lo van a aprovechar y ojalá que podamos crecer las exportaciones, pero la verdad, para mí, es un aviso nomás de grandes campanadas, pero de muy poco eco. Bueno, tenemos otra bronca muy fuerte, el río Tijuana. Ahí está la nota del Economista el día de hoy. La crisis ambiental y sanitaria que cruza hacia Estados Unidos, este sí puede ser problema. Ya los americanos por el lado de San Diego siguen protestando, siguen diciendo que se tiene que arreglar, se le ha incrustado mucho dinero, se ha invertido mucho dinero en lo que son las plantas de tratamiento, no han podido quitar este problema de la contaminación en esa zona. Bueno, pues vamos a ver qué sale. Vamos a saludar a la gente que ha estado conectada. Primero, David Rodríguez, como siempre, gracias por estar y por compartir. Gracias por a Rosy Rodríguez, Demetrio Benítez, una felicitación a Jerro Cobo, ya lo dije. ¿Quién más? Víctor Hugo Lozano, el médico. Misael es re. Un saludo y siempre recordamos a tu padre, Misael. A José Juan Dujaques, me dice José Juan que no escucha. Yo cuando entro en la computadora no escucho el programa en el Facebook, pero entro en el teléfono y sí lo escucho. No sé qué pasa, creo que se congeló, Brian. Ah, no, ahí estoy. Vamos a ver qué es esto. Marisabel Escobosa, madrina, gracias por saludar. Guillermo Monge, Chuy Vargas, El Güero Soto, Ramón Galindo, ¿quién más? No saqué mi libreta. Deja ver si a don Mario Soto, al negro Mario Soto, Cosme Collignon, Arturo Galván Álvarez, Víctor Martínez, ¿quién más? A mis parientes de Nayarit, allá Alejandra Ledón, que anda de viaje hasta Canadá, aquí en un crucero de Los Ángeles, aquí a Ensenada. Un saludo a todos allá en Nayarit, familia Dachi, familia de Ledón, familia, ¿quién más? Un saludo a Alex, a Gina en Hermosillo. Un saludo a Orfalinda Hinojosa, Infocampo BC. Hoy no se reportó Orfalinda, haber quedado dormida. También a Brenda Camargo, un abrazote bien solidario. Y a todos los que nos han escuchado, Yajaira Díaz de Toastmaster, Luis Ángel Sainz, que también nos escucha. Ya dije Demetrio Benítez, ya dije a mi compadre, a Chuy Vargas, a quién más, a todos que nos han escuchado y nos ven. Y la verdad, estoy muy agradecido con ustedes. Bastantes vistas del programa pasada, espero que este también lo tenga. Muchas gracias a todos y, como siempre me dijo mi padre que me despidiera, si Dios quiere, si Dios no lo permite, si Dios nos da vida y salud, aquí vamos a estar la próxima semana en su programa Visión Agropecuaria. Quiero agradecerle en los controles, Brian Cárdenas. Brian, muchas gracias. Y a todos ustedes, nos vemos, nos escuchamos la próxima semana. Padre, que te haya gustado el programa, nos vemos.
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¿Por qué tener un conejo como mascota? Hay amantes de perros y gatos, pero desde hace unos años la moda por tener conejos como mascota ha incrementado. Y es que no solo son una especie muy curiosa, sino que tener a este animalito como mascota puede tener diversas ventajas. Los conejos son animales muy inteligentes y si se les acostumbra son muy dóciles, cuesta poco mantenerlos, padecen pocas enfermedades transmisibles de animal a hombre y no necesitan tantos cuidados veterinarios. También si se les acostumbra, suelen ser muy cariñosos y no temen el contacto con la gente, entienden si les pones un nombre y son fieles a su dueño. Además, no necesitan baños de forma especial ni mucho menos seguidos, lo único que hay que hacer es cepillarlos. Por otro lado, existe una gran desventaja, pues su vida es muy corta, además de que son propensos a accidentes, ya que sus huesos son muy frágiles por lo que pueden lastimarse fácilmente. 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

0: Protege bien tus datos en las redes sociales. En el mundo hay más de 4.500 millones de usuarios en redes como Facebook, Twitter o Instagram, pero también son personas que se convirtieron en el objetivo de los hackers y que están expuestas a ciberataques. Con motivo del Día de las Redes Sociales, te contamos más sobre esto. Te recomendamos no confiar en los mails de spam que llegan a nuestras bandejas de entradas. Cada red tiene sus diferentes métodos para hackear a los usuarios. Los ataques más habituales en Facebook son un mensaje o enlace desde Messenger que pide al usuario confirmar o actualizar su información personal y preferencias. En Instagram, el riesgo está en la sincronización con aplicaciones de terceros, para las que hay que conectarse a través del perfil del usuario. Para evitar estos ciberataques, la empresa Bitdefender aconseja revisar la configuración de privacidad en redes para controlar quién puede ver, reaccionar o comentar los contenidos compartidos. Ahora que ya sabes sobre la inseguridad en redes sociales, protege tus datos personales. 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
2: ¿Sabes qué le pasa a tu cuerpo si tomas refresco todos los días? Los refrescos son un deleite que todo mexicano disfruta en sus comidas. Pero ¿sabías que, a pesar de tomar bebidas light o reducidas en azúcar, puede traerte problemas de corazón y obesidad? Tomar dos o más de estas bebidas a la semana generan el doble de riesgo de padecer cáncer de páncreas, de acuerdo con una investigación publicada por Cancer Epidemiology, Biomakers and Prevention. Además, genera un aumento de peso, exactamente medio kilo a la semana, debido a las cantidades de azúcar que contiene. En tu salud bucal tendrás caries, que si no son tratadas de buena manera, pueden desarrollar infecciones y pérdida de los dientes. Y uno de los más graves es que al tomar demasiado refresco, tendrás un aumento en los niveles de glucosa, lo que genera diabetes. Conoce más tips de salud en mbsnoticias.com.
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